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1: Son las 21 horas, 3 minutos.
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0: la entra. 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
1: Son las 21 horas, 33 minutos.
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1: Son las 10 de la noche, 3 minutos.
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1: Son las 10 de la noche, 31 minutos.
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1: Son las 11 de la noche, en punto.
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0: Son las 11 de la noche, 32 minutos.
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1: Es la medianoche, 2 minutos.

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1: Es la medianoche, 30 minutos.
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1: Es la 1 de la madrugada, 32 minutos.
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0: Muchas gracias, Leo. 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
1: Son las 2 de la madrugada, en punto.
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1: Son las 3 de la madrugada, 4 minutos.

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1: Son las 3 de la madrugada, 31 minutos.
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0: Maray, señores.
1: Eso.
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1: Son las 4 de la madrugada. Un minuto.
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1: Son las 4 de la madrugada, 33 minutos.

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1: Son las 5 de la madrugada, 3 minutos.
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1: Son las 5 de la madrugada, 30 minutos.
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0: grande.
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0: Son las 6 de la mañana. 2 minutos.
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0: Oye, hermanito Ale.
1: Dígame, compadrito.
0: Si sacamos ese temita que está sonando de fondo de nuestros padres.
1: Pongámosle nomás, hermanito. Para recordar a esos viejitos que tanto que le hicieron bailar.
2: Los hermanos Morales. ¡Salud!

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0: Pato. ¡Vaquero!
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2: Son las 7 de la mañana, 2 minutos.

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1: Buenos días, señor Sol.
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0: 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Gabriel, ¿está bien así?
1: En verdad está bien mierda, cabrón. Pero si le tiras a Balvin, puede ser que me guste.
0: No, a Balvin no, cabrón. Es un bolón ese cabrón. Bueno, dale. Voy a rebajarme con un bobolón que le canta a SpongeBob y a Pokémon. La copia de un clon, el Logan Paul del reggaetón. Esto es más bajo que eyacular sin erección, como le dicen por ahí.
2: Josecito, no tienes calle, por eso tienes los nudillos blanditos.
0: Con solo un video entierro a este becerro y lo pongo a subir fotos con su perro. Este cobarde corderito mancebo es como un desayuno vegano.

Esta mañanita de día martes, amigo mío, así que sí, pues, martes 6 de octubre del año 2026. ¿Cómo llegó? ¿Cómo está? ¿Cómo se siente, amiguito mío? Bien bonito, bacano, opulentoso, buenísimo, buen harto. Nosotros ya en vivo en los mañaneros de la FM Azul en este día martes lluvioso, amigo mío. No ha parado la lluvia, compita. Hay calete, calle anegada ya.

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0: se murió un guerrero como Brian Barrio Obrero.
1: Yeah. Hey, vamos a darte una leve explicación del modo operandum que tenemos nosotros.

0: ataque en la mañana para el frío. Amigo mío, sí que sí, pues le comento. 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
0: 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Y ojito, cabros, que ayer me dijeron los amigos de Inca Palace que regalara un pisco sour, ¿sí? 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Nuestro WhatsApp disponible, más 569-6160-0059.

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1: Vamos, ahí pasaron los Yankees junto al Marcial y que está la mañana en la FM Azul, amiguito mío.
2: Mensaje de texto.
1: Vamos al WhatsApp, vamos al WhatsApp, papá. Vamos al WhatsApp. Buenos días, buenos días, buenos días, buenos días.
3: Hola, Cotita, buenos días.
1: Buenos días.
3: Cotita. Hoy parte en Parral un día lluvioso.
1: Sí, compita.
3: Bastante agua en la calle. Dale, hay que andar con precaución hoy día trabajando, con mucha precaución.
1: Sí, bastante, bastante agua.
3: Que sea un día bueno y genial para todos. ¡Saludos!
1: ¡Eso, amigo, amigo, eso!
3: Cotita.
1: Dígamelo.
3: Y también avisarle a todos los parralinos que usen bastante los colectivos, ya que está lloviendo, y bueno, y los días que estén buenos también. Necesitamos que todos anden en colectivo, ¿eh? Y que yo tengo que usar la línea 4.
1: Ah, bueno. No le ha llegado el bono todavía el gobierno, amigo mío. Hoy ya se lo pidió también el bono, ¿eh?
2: Mensaje de texto.
1: ¡Buenos días!
4: Cotita, cotita, parece que va a llover, cotita.
1: ¡Ay, ay, vamos adentro! Y solo para mi amigo Juanín, que va a estar la mañana ahí poniéndole buen harto con los mañaneros. Parece que sigue así, va a caer agüita un poco de agua, va a caer un poco de agua hasta la mañana. Amigos, 12 grados de temperatura tenemos esta hora acá en Parralito, 12 grados y la lluvia no quiere parar, papá. Pero la energía nosotros seguimos poniéndosela.

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2: Son las 7 de la mañana, 35 minutos.
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1: Pues Lucho Recalva, los días que acelera esta hora de la mañana, amigo mío, en la 100.5, los mañaneros.
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1: Así es, papurri, así es. Oye, le comento que más de 600 panaderías participaron en la 15ª edición de La Mejor Marraqueta, ¿eh? Concurso organizado por Indupan, Santiago y Fechipan Cumpita. La final reunió a 20 establecimientos y se realizó en el marco de FIPACH 2026. La elección se hizo mediante una cata a ciegas, donde el jurado evaluó la apariencia, crocancia y estructura de la corteza miga y características organolépticas cupita de cada marraqueta. En primer lugar fue para Panadería Departamental en San Miguel. Su propietario, Víctor Zúñiga, aseguró: "Estoy feliz, muy orgulloso de haber logrado ganar otra vez. Estoy feliz de hacer un buen pan para mi clientela". Sobre su preparación, Zúñiga explicó que su secreto está en una buena materia prima, una buena maquinaria y en respetar los tiempos de la masa para conseguir una buena marraqueta. El reconocimiento incluyó una copa y un furgón de reparto 0 kilómetro, además de otros productos con pita. ¿Cuántos hay? Vamos a tener que ir a San Miguel a probar esa marraqueta con pita. Sí, sí, esa rica marraqueta con pita, con pita, con pita, Dios.
3: Mensaje de texto.
1: Buenos días, gente, buenos días, buenos días, buenos días, buenos días, buenos días.
4: Buen día, queridísimo amigo Cota.
1: Buen día,
4: buen día. Bonita está la pura Fox.
1: ¿Sí o no?
4: Agua por todos lados, hay que cerrar la boquita, hay que cerrar la boquita, que está.
1: Oiga, maestro, adelante, yo salí de ahí de donde vivo, compita, y estaba inundadísimo ahí afuera del pasaje, compita. Inundado, pero cuático, cuático, cuático. Yo sentí que llovió toda la noche, maestro. Sí, llovía, ¿no? Y todavía sigue lloviendo, y viento ahora por encima, compadre. Ay, ay, ay, no. Como que estaba está como para mandarse su vituperio. Está como para mandarse su vituperio. Algo poco así, algo no para uno, sino que va la lluvia. Va la lluvia, compadre mío, para la lluvia.
4: ¿Dónde salió gordita? ¿Del bar? ¿Del bar salió gordita? ¿O del frente?
1: Del frente, que no se malinterprete. Del frente salí. Del frente. Del bar. O sea, yo no conozco esos lugares, por si acaso.

0: limón, país de limón, pie de limón, hasta la mañana en la FM Azul de los Mañaneros.
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0: Oiga, amigo Sergi, así que vive al lado. Podría pasar el dato cuando hay promociones.
2: Mensaje de texto.
0: Así como para pasar el frío, digo yo.
3: Hola, Cota, ¿cómo está?
0: Buenos días.
3: Yo, súper, súper, súper mal.
0: ¿Qué le pasó?
3: Como la juifa. Hoy día me levanté con el pie izquierdo.
0: Ah, ¿qué pasó,
3: así
0: mal?
3: Así que le digo, che, yo al guaso que mejor ni me busque porque... Que ni me miren, mejor. Yo no los voy a dejar caer al tiro. Así de...
0: Brígido,
3: de
0: brígido despertó hoy día, brígido.
3: No, Cotito, hoy día mejor ni le cuento.
0: ¿Qué pasó,
3: macho? No quiso partir el auto, estaba sin batería, lo empujamos, le cambié batería, no quiere partir. ¡Ah, Cotito, olvídese! ¡Estoy todo mojado, Cotita! ¡Estoy todo mojado!
0: ¡Toda la pura
3: cagada! ¡Hasta lo mismo que hace un tío, Cotito! Así que voy a mandarme un tinto, no va a pasar todas las penas. ¡Ya! ¡Cambio fuera!
0: ¡Maestro! ¡Maestro! ¿Qué pasó? ¿Se le quedaron las luces prendidas del... De la nave, se ve que la luz se prendía, pero como tan... ¿Cómo nos va a fijarse, maestro?
4: ¿Sí o no? Pero si falta que te empujes, peladito, con el guaso te empujamos. ¡Te reempujamos!
0: Pero maestro, ¿pero por qué? ¿Qué pasó? Digo yo que se le quedaron las luces prendidas. Algo pasó ahí. ¿Por qué quedó sin batería? Es grave ese tema. O capaz que ya la nave esté cagando el alternador, amigo. Capaz que la nave esté cagando el alternador. O prendió las luces y se le acabó la batería. Prendió las luces andando y dijo, de veras que yo no las prendo. Ya no señalizo. ¿Qué pasó?
3: No va a agarrar el fideo también, pues si no, también va a tocar.
0: Oiga, pero explíquenos qué... ¿Qué fue lo que pasó? ¿Se le quedaron las luces prendidas? ¿Alguna puerta mal cerrada? ¿La luz de esto? No sé, la radio prendida. ¿Qué pasó?
5: Cotita, al peladito Uber se le quedó el apero afuera y se le mojó. Por eso no quiso nada andar el manco.
0: La mea voladita.
5: Vamos en la carretera.
0: Amiga, la mea volada, la mea volada.
6: Buena. Buenos días, Cotita BDJ. ¿Cómo dice que está Cotita BDJ? Oiga, Cotita. Dígale al pelado Uber que los autos no parten sin batería y hay que echarle combustible también. Para que más o menos se vaya poniendo al día, porque no salga nada empujarlo si no tiene la batería y combustible el auto.
0: ¿Sí o no?
6: Así que va a quedar todo mojado, pero le va a correr de por el pelo el agüita. Así que, oye, ahorita, ¿por qué no se coloca mejor uno de esos temitas buenos, así usted ya sabe? De esos del 18, Cotita, buscas uno de Antonio Ríos, Cotita, va a alegrar la mañana. Mire que esta lluvia tiene la pura escoba, ¿no?
0: Es que yo cacho que al peladito Uber directamente le llegó todo lo que se llama a su ropa interior en la agua, porque no tiene freno, porque le cae todo lo que se llama, ¿sí o no? Pasa de uno al agua.
4: ¿Apareció su amigo Jeremía, Cotita? Sí. ¿Lo desbloqueó?
0: Sí, apareció ayer, también apareció, sí, apareció. Por eso yo cacho que ahí al peladito Uber le pasa eso, ¿no? ¿Por qué? Porque se moja su ropa interior, porque le pasa directamente.
3: ¿Quién no quiso partir el auto, Cotita? Anda con problemas de batería. El colectivo sí, así que ando en el Uber aquí, pero el colectivo no quiso nada, Cotita, nada. No, está mala la batería, pues, Cotita, dice que tuve una mala suerte hoy día. De ayer que ando con el drama el colectivo. Me aguantó mediodía.
0: ¿Y ese colectivo es suyo o de alguna otra persona que usted le maneja como para decirle que arregle su water, sí o no?
6: Oye, es eso, de ayer me levantaron el castigo.
0: ¿Para que arregle su water, digo yo? ¿Para que arregle su water? ¿Cómo no le van a pasarle cosas malas, digo? ¿Cómo no le van a pasar?
4: Aparte, mala cueva si le moja la canoa, Cota.
0: ¡Amigos, son la otra! No me dice. ¿Peladito Uber se le moja? Está mal encima de esto. Ya, cabros, vamos a ir a cantar las 8 de la mañana. Te va a acompañar. Ya vamos a cantar el clásico de los mañaneros.

0: Soy todo mojado, dice, siguiendo en el auto. Literal, cosita, literal. Soy todo mojado, dice, siguiendo en el auto, todo mojado.
1: Oiga, pero ya, ¿de qué, en el colectivo, o el suyo, o el de otra persona, para mandar el mensajito ahí para que arregles una vez? Arregles water.
0: No, no manejo yo, no trabajo, no, es de otra persona.
1: Ah, ya, pues esa persona, oiga, ya, pues arregle el water. ¿Cómo van a pasarle cosas malas a este leito? De que con eso hoy día se tuvo que mojar toda la canoa.

0: sin filtro.
1: No se puede decir grosería.
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3: Está rica. Botita, tú con toda la canoa mojada y más encima. Le gusta que lo empujen porque como dijo que lo empujaron todo el rato. No, que no. Se acostumbró que lo empujaran a

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1: En FM Azul 100.5 te indicamos la hora.
2: Son las 8 de la mañana, 6 minutos.
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0: Hola, mañaneros.
1: Buenos días, mañaneros.
2: Buena.
3: Buenos días, mañaneros.
4: Buena, cabro.
5: Buena. Hola, quiero mandar un saludo a Javier.

0: junto a Junior. Esta era la mañana. El mañanero se vino mío.
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0: Ya, cabrón, vamos a regalar el pisco sour de cortesía. Sí, cuando te vaya a comer algo rico ahí junto a nuestros amigos de Incapalas, vamos a regalarle el pisco sour, pupita. Vamos a regalarle.
2: Oiga, bonita, debería haber dicho mejor que lo empujaron, no que se lo tiraron. Te escucha más feo todavía eso, poscotita. ¿Te das cuenta? No. Por Dios, pelaito, ¿qué te pasó?
0: Pelaito, Uber, pelaito, Uber. Más me salvó varias veces el pelaito Uber de ir a buscarme en las madrugadas. Sí. Sí.
3: ¿Qué le pasó
0: al
3: pelaito Uber, cortita, que se quedó callado? Lo estarán empujando todavía.
0: Está buscando caer en pana de nuevo, dice. Está buscando caer en pana. 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

0: cuando usted vaya al local, se sienta, se sirva, y usted dice, oiga, ¿sabe qué? Yo participé en Los Mañaneros en Radio FM Azul y me gané un pisco sour de cortesía. ¡Vamos allá con la pregunta! Atento todos los que quieran ir a comerse algo rico ahí a Incapalas, a nuestro amigo Incapalas. Le vamos a regalar a esta hora mañana un rico, pero rico pisco sour.
1: No, Jotito, no se lo doy a nadie que eres para usted. Nadie.
0: ¿Por qué anda llorando
1: también? Porque menos lloviendo, Cotita, porque se le moja hasta la canoa, Cotita.
0: Eso es lo
1: y
0: que
1: el auto nos empujamos, nos tiramos, Cotita, con una camioneta nos tiramos y no quise nada, si la tira está muerta, muerta. Así que batería nueva nomás fue.
0: Era, entonces el alternador está cagado, ¿no? Va a tener que rizarle y pegarle una risadita al alternador, compita.
2: ¡Hola, Cotita! Justo ahora que no estoy bebiendo.
0: ¿De verdad?
2: ¡Estoy chantado!
0: Pero ¿cómo es, amigo mío? Siempre hay una excepción.
3: Ahí encima Cotita anda con la frente arrugada, Cotita, así que no se lo aconseja a nadie.
0: Ya, cabrón, vamos con esta pregunta para los que quieran ganarse este pisco sour de cortesía de nuestros amigos de Incapalas. Obviamente usted tiene que ir, amigo mío, pide su platito. Ya, y cuando le digan, cuando le pregunten algo para beber, usted le dice, ¿sabe qué, amigo? Participé en Radio FM Azul y me gané en el concurso un rico y nutritivo pisco sour. Así de corta, Radio FM Azul, para ir a darle un pisco sour, amiguito mío. Sí. La pregunta es la siguiente, súper fácil la pregunta. Atento todos ahí, con el ChatGPT. Usted tiene que escribirme acá al

0: WhatsApp de la radio o mandarme un audio, obviamente, al más 569-6160-0059 y nombrarme tres platos originales del Perú con pita. Tres platos con pita, tres comidas peruanas. Tiene que escribirme acá al WhatsApp al más 569-6160-0059. Me manda tres comidas peruanas y yo le contesto si es que es así o es que no es, y es que si es que se lo ganó o no se lo ganó. Así que ya lo sabes, tres comidas peruanas acá al WhatsApp de la radio. Sí, a ver qué pasó acá.
1: Un salteado, ají de gallina cotita y el pulpito a la huancaína.
0: Buena, buena, buena. El salteado, pero ¿salteado de qué? Porque...
2: ¡Cazuela, porote y pachuca, cotita!
0: Se ha ganado un vino 120. Se ha ganado 100 mil, 100 mil.
2: Es el
0: contra. La veo volada, Jeremia ganó el
1: show. Hombre de lomo.

0: no escucho con sábado el carro entero. Bueno, va a tomar el viejo.
1: Porque se quede así.
2: Se dice el volteo de aquí de gallina
1: contigo.
0: Peladito, ver.

0: nombre completo, así que se lo ganó una amiga. Se lo ganó una amiga acá que me habló. Me puso un lomo saltado, ají de gallina, ceviche peruano. Así que la amiga, por favor, mándeme eso. Su nombre, por favor, su nombre completo. Va a dejar la notadita ahí para que cuando vaya a visitar Inca Palace se lleve ese Spico Sour de regalo. Sí, güey. Obviamente tiene que comprar y consumir su rico ahí, ¿eh? Su rica comida peruana. Y se gana su Pisco Sour, sí que sí, pues.
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2: Mabel Luna González de San Ramón.
0: ¡Eso! Saludos a la amiga, escríbamelo por favor, escríbamelo, que yo soy medio lento para escucharlo.

0: Power me manda el nombre de él.
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0: El Lightower, no ganaste.
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2: Levanta recién.

Pisco Sour. Sí, Jeremías, era ahí. Ay, aparte que tengo recién levantado el castigo, Jeremías, así que no. Deja participar a más gente y ganar caleta, a los mayoneros cuando hacemos concurso. Así que nuestra amiga Mabel está anotadita ahí para que cuando vaya a Incapalas, a...

0: más encima dijo unos platos terribles ricos. Lomo saltado aquí de gallina, ceviche peruano.
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0: ¿Qué pasó, Jeremías? Se picó.
2: Oye, Cotita, no importa que haya ganado total. Yo voy a ir igual y le voy a decirle: el Cotita me dijo de la radio de Azul que me gané un pulpito al ajillo y un lomo saltado.
0: Ah, ¿qué sabes?
2: Le voy a poder pedirle una botella de pisco sour también, que usted me la regaló. Así que

0: almuercito, ¿sí o no? Un almuercito para los auditores, ¿sí o no? Vamos a hablar con ellos, vamos a hablar, vamos a decirle, ya, ocupa, oiga, ya, por favor. Tráguense con un almuercito, vamos a decirle, vamos a tirarle el palo para regalar ese almuercito de los amigos de Incapaz. Sí, vamos a tirarle el palo.
1: Porque no escuché el audio de la niña, vos diciendo los platos. Así que yo escuché el del Jeremía nomás. Y el del Checho. Y el mío. Así que si no ganó el que de mí, gané yo, pocotita.
0: No, pues oye, pero...
1: Si no, el concurso está arreglado. Cotita, anda con toda la mala cueva. Manda agua bendita, cotita, anda, manda agua bendita, cotita.
0: ¿Qué le pasó ahora?
1: Bueno, cotita, pero... El audio de ella no salió, pues ¿cómo? ¿Cómo salió el audio de ella nombrando los platos? Así que si no, está arreglado, si no hay miedo. Está arreglado el concurso.
0: Oye, pelado bueno, callate, que yo dije que tienes que escribirme o mandarme un audio.
2: Sí.
0: La amiga acá me escribió y me mandó el audio con su nombre. Pelado bueno, avíspate. Te tiene mal el agua, compita, de mala, mal el agua.
3: Cotita, en todo caso, a mí no me gusta el pico sour.
0: ¿No?
3: Al cabo que ni quería.
0: Ay, no puede ser, amigo.
4: Cotita, los platos más típicos del Perú son porotos con rienda, lenteja y garbanzo. Ya los peruanos son más chilenos ya, tienes que vender esos platos. Están más chilenos que nunca.
0: Oiga, amigo Alejandro, llegó tarde, esos platos ya lo dijo el amigo Sergio acá.

0: mismo. Porque yo entro ya con la de la radio y la saco, weón.
1: Nadie envió la escritura, nadie envió el escribimiento que le mandó, así que
2: yo no, sé.
1: Está arreglado el concurso.
2: Ay, loco, yo sé.

¿qué está pasando hoy día? Ya, amiga Mabel de San Ramón, ya queda anotadita aquí para cobrar su pisco sour. Sí, al otro no los pesqué en nada.

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1: En FM Azul 100.5 te indicamos la hora.
2: Son las 8 de la mañana, 36 minutos.
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0: buenos días, mañaneros.
1: Hola, hola, muy buenos días, mañaneros.
2: Hola, buena, cabrón. ¿Cómo están, oye?
3: Oli, ¿cómo están mis regalones?
4: Buenos días, mañaneros, ¿cómo amanecieron?
2: Buena, cabrón, ¿cómo están?
1: Buena, muchachos. Saludos para ustedes, muchachos, para todos los mañaneros.
5: Un muy buen día, mañaneros.

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1: 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El cuerpito, y nos vamos a temita y volvemos a vernos. Lo trae DJ Snake junto a J Balvin a esta hora en la mañana. Esto es 90 en la 100.5.

0: macho?
1: Oye, Colita, yo he ido al Incapal a comer ya, es bastante rico.
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0: Esa, ahí, ahí. Ah, de nuestro auditorio, amigo mío, vaya a probar. 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Sí, vale, así hay mozo, sí. 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Ya, cabrón, yo me comienzo a despedir. Nos escuchamos mañana a 7 de la mañana con los mañaneros. Y más ratito, 4 de la tarde con Rumba Activa. Así que sí.
2: Oye, Bonita, ¿para qué es mentiroso si el Alejandro nos come un choclo por no botar la corona?
0: Ya, que tengan excelente mañana, cuídense, pásenla bonito, bacano. Estos fueron los mañaneros en este día martes. Chao, chao.

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2: Son las 9 de la mañana, 3 minutos.

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son las 9:17. Hola, hola, ¿qué tal? ¿Cómo están mis queridos auditores? Muy, pero muy buenos días. Ya estamos lista y dispuesta en este segundo día de la semana, martes 6 de octubre del 2026. Con lluvia, como se lo habíamos anunciado, ¿verdad? Como se lo habíamos comentado. Bastante lluvia de ayer en la tarde. Mucha agua acumulada en las calles, así que por favor, señores conductores, a respetar ahí a todos los peatones. Ya por ahí algunos funados en redes sociales, así que cuidado. Usted sabe que puede tener multas por eso. Así que tener mucha precaución, ¿eh?

Bueno, nuestro WhatsApp ya está disponible, el +569-616-00059, y está nuestro WhatsApp para todos los programas de la radio ya disponible. +569-616-00059. Le cuento que hoy día Santoral Católico recuerda a Bruno y Brunilda. Felicidades para quienes están de cumpleaños o aniversario en este día martes 6 de octubre. Hoy la mínima, le cuento que fue de 8 grados. Se espera una máxima que estaremos ahí en 13 grados. La condición será cielos cubiertos y lluvia, ¿va? Hay una temperatura, como le digo, máxima. Vamos a traer entre los 13 y los 14 grados. Para mañana continuaría la lluvia. Pero ya sería menos intensa. También algunas gotitas que podríamos tener para el día jueves. Así que habrá ahí un... tendremos ahí un breve descanso. Después tendríamos lluvia nuevamente para el domingo 11 de octubre. También para el día martes 13. ¿Tenemos martes 13 este mes? Claro que sí, pues. Hasta ahí tendríamos lluvia. Después, al parecer, el jueves 15, algunas gotitas. Bueno, más detalles se lo vamos a ir contando, por supuesto, durante el programa, ¿va? Por el momento tendríamos lluvia intermitente e intensa durante toda esta jornada de día martes. Ya son las 9:19. Recuerde que te acompaño hasta el mediodía. Aquí en Viva en la Mañana, su matinal de radio.

Son las 9:23, 9:23. 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Ya son las 9:25, 9:25. Atención, revisamos algunas de las informaciones. El creciente peso de Brasil para la economía nacional y los estados es clave para Chile, lo que ganó el bolsonarismo. Intercambio llegó a 8.387 millones entre enero y agosto. En otra de las informaciones, carabinero de Franco frustró a disparo robo de vehículo. Niño de 3 años estaba a bordo. El hecho ocurrió en Puente Alto. Aparece también un relato del hijo del hombre que mató a carabineros. Se demoró como 2 o 3 segundos en apuntar.

Caso de espionaje, remesa a Alemania, detienen a ex jefe de inteligencia por presunta alta traición. Reforma de seguridad, las líneas en rojas de Arrau y la idea de los senadores de llevar nómina de bandas criminales en el carril aparte, dice comisión, indica que proyecto se presentará este miércoles. El paso a paso de la ley de presupuesto 2027, ¿qué trámite se debe seguir y cuál es el plazo para el Congreso? Por las áreas que concentran las mayores alzas. Viaje de senadores en dilataría trámite de insistencia del gobierno de reforma migratoria podría ser discutida a la vuelta de la próxima semana regional. Educación detecta postulaciones a pago de deuda histórica a nombre de fallecidos. La cartera invalidó la entrega en casos identificados. Donald Trump firma orden que permite a estadounidenses la compra del diésel rojo sin impuestos. La OMS pide a Rusia más información sobre presunta muerte por peste neumónica en Siberia. En otra de las informaciones, detienen a 4 miembros de organización dedicada al robo de cobre. Los individuos quedaron en prisión preventiva. Estudio reconstruye accidente de Renca. Fuga de gas se tardó 27 segundos en terminar en una bola de fuego. El análisis de video permitió estimar cómo se expandió. Juicio por tragedia de Viña de 2024. Ex brigadista declara que causaba incendios para sentir adrenalina. Ser escuchados, combatir el bullying y hasta recuperar plazas de niños presentan 16 propuestas para mejorar la región metropolitana. Fueron planteadas al defensor de la niñez y al gobernador. Emprendimiento, capacitación y tecnología. Semana de la PYME 2026 prepara más de 200 actividades. Son las 9:28 minutos. En 9:28 alguna de las informaciones. Hasta ahora trae la prensa y por supuesto ahí se las contamos. Se viene también muy pronto el horóscopo. Vamos a revisar por acá su signo zodiacal para ver qué nos depara el destino en esta jornada, en este día martes 6 de octubre del 2026. Seguimos entonces con la música, luego pasamos a la pausa y ya regresamos con más Viva la Mañana.

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2: Son las 9 de la mañana, 32 minutos.
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Son las 9:40 minutos, lista para iniciar su horóscopo en este día martes, lluvioso martes, también bastante viento. A estar preparado hoy por si hay algún corte de luz, ¿va? Bueno, vamos con Aries, más orientado a resultados reales que el lunes, menos dependiente del entusiasmo del arranque. Así llega la energía del martes para Aries. Cuando el inicio de la semana fue sólido, la terminación útil, no necesita adrenalina para funcionar, solo dirección clara, Aries. En lo económico, algo que lleva días esperando, el primer movimiento real tiene hoy las condiciones más favorables de la semana para recibirlo, no el momento perfecto, sino lo suficientemente bueno para actuar. Y en el amor, un momento cotidiano puede volverse genuinamente memorable hoy sin que nadie lo haya planificado. Estar completamente presente cuando ocurra es todo lo que se necesita, Aries. Para Tauro, una cadencia que Tauro reconoce como favorable los martes bien habitados. No hay la presión del lunes ni el peso del miércoles. Hay ese estado intermedio donde las cosas avanzan con la naturalidad de que este signo produce cuando el ritmo está bien encontrado. Alguien tiene algo importante que compartir hoy y va a encontrar el momento adecuado para hacerlo. Recibirlo sin apuro vale considerablemente más de lo que parece en el momento. En la salud vale la pena prestar atención a las señales del cuerpo que el lunes postergaste. El martes es el mejor momento para atenderlas que esperar al jueves, Tauro. Revisamos Géminis, la capacidad de síntesis de Géminis llega el martes con conexiones entre ideas que el lunes no permitía. Ver con tanta claridad Géminis, hay una agilidad disponible hoy que tiene aplicaciones concretas en varios frentes. El desafío sigue siendo el mismo de siempre, dirigirla hacia lo que genuinamente importa. En el amor Géminis, algo que viene moviéndose de forma casi imperceptible. Desde el inicio de la semana llega hoy a un punto donde ya puede ser visto y nombrado. No un cambio dramático, sino esa acumulación que de repente revela una dirección. Una oportunidad de lo económico tiene hoy su ventana más clara de la semana. No dejarla pasar esperando el momento perfecto, Géminis.

Ya, atentos, Cáncer, entonces. Bueno, Cáncer, más estable que ayer, con algo asentándose que los primeros días de la semana fueron construyendo. Así llega el martes para Cáncer, cuando el lunes fue bien navegado. Esa estabilidad creciente permite moverse. Permite moverse con más soltura sin gastar energía en sostener lo que debería sostenerse solo. Algo en el plano afectivo. Llegó el martes en el punto donde ya no puede seguir siendo postergado cómodamente. La falta de excusa genuina siempre es la señal más honesta de que el momento llegó, Cáncer. En lo económico, la perspectiva de alguien externo sobre algo que llevas mirando desde adentro puede revelar hoy lo que el análisis interno no puedo o no pudo ver, Cáncer. ¿Qué dice Leo para hoy martes? El entorno está receptivo hoy de una forma que el lunes no siempre tuvo. Hay algo que esta semana viene preparando y que hoy encuentra el contexto más favorable para mostrarse. Presentarlo con la naturalidad de quien sabe lo que tiene produce más que cualquier anuncio previo. Algo que generó más tensión de la que merecía empieza a verse desde un ángulo diferente. Ese cambio de perspectiva puede ser todo lo que faltaba para soltar algo que ya no pertenecía a esta semana. Y en el amor, Leo, una generosidad genuina está disponible hoy, no la que viene de la obligación, sino de la que surge del bienestar real, la mejor clase, porque no le cuesta nada a quien le da, Leo. Seguimos con Virgo, donde la semana realmente encuentra su ritmo óptimo. Ya para Virgo es el martes. Cuando el lunes fue sólido, hay una eficiencia disponible que no necesita ser forzada y que tiene aplicaciones prácticas concretas en lo que la semana necesita producir. Si el ritmo práctico del lunes dejó el efectivo en segundo plano sin que fuera la intención de nadie, un gesto hoy puede recordarle a alguien que aunque el modo funcional esté activo, no dejaste de estar presente de la forma que realmente importa. Hay algo en lo económico que el lunes dejó más claro. Esa claridad merece hoy una acción concreta antes de que el miércoles llegue con sus propias exigencias, Virgo. Listo, queridos auditores, con la primera parte de su horóscopo. Ya viene Libra, viene Escorpión, Sagitario, Capricornio, Acuario y Piscis. Soy un trawán, soy un señor. Invitamos a Julio Iglesias a que la FM suba.

seguimos ahora con la segunda parte y final de su horóscopo. Atentos, Libra. Más fluido que el lunes llega este martes para Libra. Esa fluidez favorece especialmente las conversaciones que el inicio de la semana dejó en tensión. El contexto del segundo día tiene una calidad que el lunes no siempre produce con la misma naturalidad. La habilidad para encontrar el punto medio tiene hoy una aplicación concreta en algo que no puede llegar al miércoles sin alguna forma de avance real. Establecer ese precedente temprano importa para el resto de la semana. En el amor, algo que el lunes dejó en mayor armonía pide hoy ser cuidado en el contexto más exigente de los días laborales, Libra. Para Escorpión, ya pasó el ruido del arranque del lunes, ya se sabe con más claridad lo que la semana tiene para pedir. Esa es la calidad particular del martes para Escorpión. Lo que se dice hoy tiene más peso que ayer porque ya no hay la coartada del primer día. En lo económico, algo que el inicio de la semana trajo consigo tiene hoy las condiciones más claras para ser abordado con la seriedad que merece. La capacidad de ver lo que otros no ven es especialmente útil cuando el contexto todavía está tomando su forma definitiva. En el amor, una oportunidad de profundizar algo que la semana apenas empezó a asomar, no desde la intensidad que a veces cierra lo que quiere abrir, sino de esa forma más quieta de ir al fondo, Escorpión. Sagitario, y encontró su ritmo después del arranque del lunes, así llega Sagitario el martes cuando el inicio de la semana fue bien. Hay menos adrenalina del arranque, más foco genuino. Esa combinación es donde este signo produce su mejor trabajo. Algo que empezó con más intención que plan concreto empieza hoy a mostrar una forma más reconocible, no la forma final, sino esa primera versión que confirma que la dirección era la correcta. En el amor, más espacio genuino que ayer, menos urgencia, eso produce en quienes te rodean una receptividad que el lunes no siempre generó para Sagitario. Y para Capricornio, que la semana arrancó bien, ya que el método está funcionando, eso es lo que el martes confirma para Capricornio cuando el día lunes fue sólido. Esa información sobre método vale más que cualquier resultado puntual porque orienta cómo seguir durante los días que quedan. En el amor, si el inicio de la semana estuvo tan orientado a lo productivo que lo afectivo quedó en segundo plano, hoy es un buen momento para remediar eso antes de que el patrón se instale. Aunque esto siempre vale más que cualquier promesa de más tiempo. En lo económico, una decisión que la semana puso sobre la mesa tiene hoy las condiciones ideales para dar el siguiente paso concreto, Capricornio. Vamos con Acuario. La necesidad de dar forma concreta a lo que el lunes dejó en estado de posibilidad se activa hoy en Acuario. La idea es que el inicio de la semana permitió. Necesita encontrar algún formato que la ancle a la realidad antes de que el ritmo de los días las comprima sin que nadie lo haya elegido. En el amor, algo que la semana fue mostrando sobre lo que genuinamente se necesita en un vínculo tiene hoy una oportunidad de ser expresado de forma que no genere resistencia sino apertura para Acuario. El estado desde que se habla lo cambia todo. La salud pide atención a cómo se está gestionando la energía mental. Seguir procesando mucho después de que el cuerpo pidió parar tiene un costo que el miércoles suele presentar con puntualidad. Y nos quedamos con Piscis, último signo. A ver qué dice Piscis para este día martes. Más capa de la que su apariencia sugiere. Así llega el martes para Piscis, cuando la semana arrancó bien. Hay algo en el movimiento en el entorno que está a punto de revelar una cara que cambia la perspectiva de algo que llevas tiempo mirando sin terminar de entender completamente. En la salud, no perder de vista lo que el fin de semana mostró sobre las propias necesidades, es fácil volver al modo de absorber y sostener lo ajeno en cuanto la semana encuentra su velocidad y ese retorno tiene un costo que conviene anticipar. En el amor, algo que el inicio de la semana dejó en mayor claridad merece hoy una pequeña acción que lo confirme en la realidad cotidiana. Ese detalle específico que solo uno sabe qué significa exactamente lo que necesita significar para Piscis. Ahí estamos listos, queridos auditores, finalizado con su horóscopo en este lluvioso martes 6 de octubre.

cuatro minutos nos separan ya de las 10. 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Un saludo cariñoso para Alex, que va camino hacia Antofagasta. Y como lo dije ayer, pues, más o menos a esta hora, iría por ahí entre Tongo y Los Vilos. Y me dice, literalmente, pues, entre Tongo y Los Vilos. Así que le mandamos hoy un abrazo gigante, pues, ahí a la distancia. Decirle que llegue bien, pues, que conduzca ahí con mucha precaución. Así que llegue súper, súper bien a destino. Hoy día es martes, estaría llegando como el miércoles o jueves, ¿no? Así es, pues. Ayer lo dijimos, pues, estaría ahí entre Tongo y Los Vilos, y así fue. Son las 10 de la mañana en punto, nos quedamos junto a Yuri, esto es Tú y Yo.

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2: Son las 10 de la mañana, 3 minutos.

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0: como un perro enloquecido, escuchando a Maná, a quien viva la mañana. 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Con la mejor programación musical, con la mejor compañía en este día de lluvia. ¿Y dónde estará la primavera? Si esto parece puro invierno, ¿pues? Bien atrasada la primavera, ¿pues? Bien atrasada. Ya llegará, ¿pues? Solo debemos tener ahí un poco más de paciencia, ¿pues? Bastante viento, harta lluvia hasta ahora en Parral, nuevamente insisto, mucha agüita acumulada en las calles, así que por favor, señores conductores, precaución con los peatones. 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Ya son las 10 de la mañana con en 15 minutos. Voy al tiro a tomarme el aperitivo, dice por ahí Alex. Pero usted está harto lejos, ¿va? Está por ahí, ¿va? Entre Tongo y Los Vilos. Bueno, cuando venga de vuelta ahí, ¿va? Del norte. Está muy cerquita de la ruta 5 Sur, ¿va? Hay Incapalas. 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Posible para el día 15, pero una gotita nomás que... 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Bueno, hablando de Alex, que va conduciendo ahí por la carretera norte, ¿no? Con destino ahí a Antofagasta, me estaba solicitando una cancioncita. Un tema musical de Joan Sebastián, así que vamos a escucharla. Son las 10 con 20 minutos.
1: Son las 10 de la mañana, 20 minutos.
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Ahí está, Joan Sebastián. Solicitado. Bueno, saludos cariñosos ahí para los papitos de Alex, que también por ahí nos están escuchando, por Valparaíso, sino, no, por Viña del Mar, perdón, por Viña. Así que un saludo cariñoso también para ellos, ¿por? Bueno, le cuento por acá, queridos auditores, que decretan alerta amarilla en Lo Barnechea por crecida del río Molina. Bueno, esperemos que esto no pase, ¿cierto? Alerta roja, que no se complique. Bueno, el Senapred declaró alerta amarilla para la comuna de Lo Barnechea, esto por la crecida del río Molina en medio del sistema frontal que afecta a la región metropolitana. Bueno, se trata del curso de agua que al unirse con el río San Francisco forma el río Mapocho en pleno sector cordillerano. En información entregada por la Dirección General de Aguas al Senapred, la estación hidrométrica denominada Río Molina, ante Junta San Francisco, alcanzó umbrales amarillos y presenta una tendencia al alza para las próximas horas. En consideración a este antecedente y en la coordinación con la Delegación Presidencial Regional Metropolitana, la Dirección Regional de Senapred declara alerta amarilla por crecida por la comuna de Lo Barnechea, vigente a contar de hoy y hasta que las condiciones así lo ameriten. Señaló ahí en la web del ente de la emergencia, pues Senapred. Bueno, el alcalde de Lo Barnechea, Felipe Alessandri, señaló que de la mano con Senapred estamos monitoreando el estero de la Rayán, el Molina, el San Francisco y por supuesto el Mapocho. Frente a cualquier advertencia, porque ha habido una crecida evidente, así que vamos a estar alertando, dice. Bueno, esperamos ahí que no pase alerta roja, que no pase amarilla. Decretan en estos momentos hay alerta amarilla en Lo Barnechea por crecida del río Molina. Bueno, yo solo dejo en 25 minutos, 10 de la mañana, 25. Nosotros seguimos por acá con nuestros gentiles auspiciadores. 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

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Un saludo cariñoso y para todo el personal que hasta ahora está laborando por acá en el Supermercado del Rey Ormeño. Ya tenemos tenemos varios mensajitos por acá. Dice, hola Maquita, quería saludarte, que tenga un lindo día, pedirte un temita, no quiero verte así, de Alejandro de Rosas. Un saludo ahí para nuestro querido amigo Esteban. Voy a preguntar ya, para responderle ahí la pregunta que me está haciendo. Así que un saludo cariñoso para ti, querido amigo Esteban, que tengas un excelente día. Vamos entonces con tu canción, porque ya se viene la pausa y luego regresamos con más Viva la Mañana. 10:29.

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2: Son las 10 de la mañana, 33 minutos.
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eso, que le den candela, que le den castigo. Ahí estaba Celia Cruz, ¿eh? ¿Cómo no recordarla? Son las 10:42. Y por acá tenemos más mensajitos. Saludos para la Fabi. Fabiola, que a pesar de la lluvia, del frío, del viento, ahí está cuidando vehículos acá afuera del supermercado El Rey Hermeño, ¿eh? Con paraguas y todo. Ahí está la Fabi, así que le mandamos muchos cariños. Le deseamos que tenga un excelente día y que se cuide, ¿no? Yo creo que la Fabiola estaría en casita. Claro, sí, para poder evitar un resfrío fuerte, ¿no? Bueno, dice por acá nuestra querida amiga Teresita de Sector Rincón Valdés. Buenos días, señorita Macarena, que tenga buen día. Bendiciones para usted, para su madre. Dice, se puede con la canción de Manolo Galván. Gracias, me dice por acá. Mucha lluvia, cuídese. Sí, por acá estamos las mismas. Mucha, mucha lluvia, amiga Teresita. Un saludo cariñoso para usted. También cuídese mucho. Y vamos entonces, pues. Vamos con esta bonita canción del recuerdo. Pues es la voz de Manolo Galván. Te quise, te quiero y te querré. 10:44. 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

música de todos los estilos, ¿va? 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Saludito y buen día ahí para el estudio jurídico del abogado Jaime Núñez Pérez. Ya son las 10:50. Dos alternativas. O me quieres o me dejas. Una de dos. Aquí canta Marisela. 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

Así de simple, pues se le hizo correcta a Marisela. Pues, o me quieres o me dejas. No hay más alternativa, lo siento. 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Y 4 minutos nos separan de las 11 de la mañana. Por acá le vamos a enviar un saludo cariñoso a la señora Enedina Vivanco, de allá del sector de San Marco, que está de cumpleaños, así que un saludo muy cariñoso para ella. Para la señora Enedina Vivanco, por el sector de San Marco, que ella hoy está de cumpleaños, así que le mandamos un abrazo gigante, le deseamos muchas, pero muchas felicidades en este día especial para ella, ¿po? Así que un abrazo muy cariñoso y muchas bendiciones. Felicidades, señora Enedina. Vamos a la música, nos quedamos junto a Lorenzo Antonio. Qué buena canción, ¿po? Esto se llama Si la miro mañana y suena aquí en Viva la Mañana, tu matinal de Radio FM Azul 100.5. Luego pausa y ya volvemos.

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2: Son las 11 de la mañana. Un minuto.

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11 de la mañana con 9 minutos, Funeraria Sagrado Corazón comunica el sensible fallecimiento de Enedina del Carmen Castillo Villagra, que en paz descanse. Sus restos están siendo velados en la que fuera su casa habitación ubicado en el sector Santa Mónica sin número, comuna de Parral. Sus funerales se realizarán hoy martes, luego de una misa por el eterno descanso de su alma a las 16 horas en el convento San Francisco. Posteriormente será trasladada hasta el cementerio parroquial San José de Parral. Reiteramos que los funerales de la señora Enedina del Carmen Castillo Villagra, que en paz descanse, se van a realizar hoy martes, luego una misa por el eterno descanso de su alma a las 16 horas en el convento San Francisco. Posteriormente será trasladada para ser sepultada en el cementerio parroquial San José de Parral. Este es un mensaje de Funeraria Sagrado Corazón para las comunas de Parral y Retiro.

11 de la mañana con 13 minutos, escuchando ahí por la cantante nacional Miriam Hernández. Por acá don Guillermo Zúñiga, ahí nos envía un audio, nos envía un saludo muy cariñoso. Me dice: Retiro, lloviendo mucho, llueve toda la noche, continúa la lluvia. Así que me dice: Maquita, hay que cuidarse, ¿va? Así es, pues, querido amigo don Guillermo, un saludo cariñoso para usted. Bueno, y lo otro, pues, muy triste de toda la comunidad de Retiro por el fallecimiento de David Lynch, ¿no? Un joven que cursaba octavo año y que lamentablemente falleció por un accidente ocurrido en Copihue. Así que vaya nuestras más sinceras condolencias a su familia, a todo el liceo, a todo Retiro, ¿no? Por la repentina partida de David Lynch, pues, estudiante de octavo A del Liceo de Retiro. Así que vaya el saludo cariñoso y a toda su familia, ¿pa? David Lynch, que en paz descanse. De la Escuela Manuel Montt, perdón, de la Escuela Manuel Montt de la comuna de Retiro. Así que vaya nuestro abrazo cariñoso hoy para toda la Escuela Manuel Montt, para la familia de David, para todos los vecinos, para todos quienes lo conocieron, ¿pa? Y para quienes no lo conocimos, también, por supuesto, sentimos mucho su muerte, ¿va? A través de este accidente ocurrido ahí en Copihue, donde fue lamentablemente atropellado y que este accidente le causó la muerte. Un joven, 14, 15 años, cruzando octavo año A. Así que vaya nuestras más sinceras condolencias por nuestro amigo don Guillermo, y también pues, sintiendo la muerte de este joven. Y me dijo Maquita un temita de José Feliciano. Ya, pues, vamos a escuchar entonces a José Feliciano y recordando también a este joven, pues, David Lynch, que en paz.

11 de la mañana con 18 minutos. 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

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Son las 11 ya con 29 minutos, vamos a la música porque ya se nos viene la pausa y luego regresamos con el último bloque de Viva la Mañana. Chico de mi barrio, canta Tormenta, aquí en Radio FM Azul 100.5.

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2: Son las 11 de la mañana, 32 minutos.
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11 de la mañana con 42 minutos. Antología de caricias. Altamira Banda Chauva. 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Bueno, queridos auditores, en cuanto al informe del tiempo, sigue lloviendo por Parral, bastante viento también. Tendremos cubierto hoy día con lluvias intermitentes e intensas durante toda esta jornada de día martes. Para mañana miércoles continuaría la lluvia. Eso sigue declinando. Sería lluvia con intervalos de sol, una mínima de 8 grados con una máxima que podríamos estar ahí entre los 15 grados. Para el día jueves 8 de octubre también aparecen algunas gotitas. Lluvia ligera con intervalo de sol, una mínima de 8 con una máxima de 18 grados. El día viernes 9 de octubre tendríamos cielos parcialmente cubiertos, mínima de 7 y una máxima de 18. El día sábado, mínima de 7 y máxima de 18 grados. Domingo nos aparece lluvia con intervalos de sol, una mínima de 8 grados con una máxima de 19. Lunes 12 de octubre, feriado, parcialmente cubierto con probabilidad de algunas gotitas, mínimas de 9 y una máxima de 18 grados. Para el día martes 13 se espera lluvia con intervalo de sol, mínima de 7 grados con una máxima de 18. Y ya para el día miércoles 14 tendríamos cielo parcialmente cubierto, nada más una mínima de 8 con una posible máxima de 20 grados. Y el día jueves 15, ahí aparece probabilidad de algunas gotitas y también de tormentas eléctricas, en mínimas de 8 grados y una máxima de 17 grados. Bueno, hasta ahí le voy a dejar el informe del tiempo. Luego ahí los próximos días, 16, 17, 18, ya no tendríamos lluvia. Bueno, eso sería ahí el informe del tiempo. Continuaríamos entonces con lluvia durante toda esta jornada. Mañana también lluvia con intervalo de sol, ya con menos intensidad, al igual que el día jueves. Nada que hacer, ¿eh?
tengo saluditos por acá. Me dice que saludemos con mucho cariño a nuestra amiga Alejandra, a Nicole Vázquez, que está de cumpleaños de parte de su tía Alejandra, de parte de su prima Isabela, y de su mamita y de parte de su papá también Juan, de parte de toda su familia, su tío, que anda trabajando, dice, con la familia. Cumple 13 años, Nicole Vázquez, así que un saludo muy cariñoso para ella, de parte de toda la familia que le quiere mucho. Felicidades, que tenga un bonito día. Muchas bendiciones para Nicole. Felicidades. Son las 11:47 minutos. Todos me miran. Aquí está Gloria Trevi.

9 minutos nos separan del mediodía. 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Nos quedamos junto a Paulina Rubio. Ya en los minutos finales de Viva la Mañana.

Dos minutos, ando minutos ya para el mediodía. A ver qué dice por acá. Buenos días, Maquita, que tenga un bendecido día. Le puede mandar un saludo muy especial a mi hermano Alejandro Antonio Suazo, de parte de su hermano José Eduardo, de Cerro Los Castillos. Ah, está de cumpleaños, dice, le debo el regalo, dice. Así que felicidades entonces para Alejandro Antonio Suazo. Muy feliz cumpleaños para él. Felicidades, que tenga un bonito día. Que reciba mucho cariño, por supuesto, de todas las personas que lo quieren. De parte de su hermano, José Eduardo Suazo, ahí de Cerro Los Castillos. Dice que le debe el regalo, jajaja, ja, ja, dice. Así que felicidades ahí para nuestro amigo Alejandro Antonio Suazo. Muy feliz cumpleaños. Y nosotros ya nos vamos. 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Ya se viene todo el folclore en Entre Cuecas y Tonadas, así es que yo no me voy, ¿po? Espero que esté tampoco, que me espere en los próximos minutos, unos minutitos más, y ya estamos ahí con toda la música de nuestra tierra. Muchísimas gracias, que esté muy bien, nos escuchamos. Cerramos nuestro programa junto a Julieta Lagos. Cosquillitas, nos escuchamos.

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1: 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Es el mediodía, 4 minutos.
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Padre nuestro, que estás en el cielo, santificado sea tu nombre. Venga a nosotros tu reino. Hágase, Señor, tu voluntad, aquí en la tierra como en el cielo. Danos hoy nuestro pan de cada día. Perdona nuestras ofensas, como así también nosotros perdonamos a los que nos ofenden. No nos dejes caer en la tentación y líbranos de todo mal.

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12 con 19 minutos. ¿Qué tal, queridos auditores? Muy, pero muy buenas tardes. Un gusto, un placer nuevamente saludarles, seguir acompañándoles en este horario del mediodía, ahora con toda la música folclórica en Entre Cuecas y Tonadas a través de Radio FM Azul 100.5 a través de nuestras señales en internet en www.radiofmazul.cl. Saludando hoy día a Bruno y Brunilda en este día martes 6 de octubre, lluvioso martes acá en la ciudad de Parral. Bruno y Brunilda, saludamos a quienes están de cumpleaños, a quienes están de aniversario también, alguna fecha especial en este día. Bueno, felicidades. Un amanecer con cielo cubierto, lluvia con una temperatura mínima de 8 grados. Y se espera una temperatura máxima para hoy de 13 grados. Lluvia durante toda esta jornada de martes y podría continuar para mañana miércoles y también algo para el jueves. Nuestro WhatsApp ya está disponible. Como toda la mañana, pues ahí estamos en el más 569-616-00059. Ahí está nuestro WhatsApp para los programas de la radio, para todos los programas donde usted puede participar, donde puede programar sus canciones, enviar saludos o lo que nos quiera comentar, ¿pues? Ahí dejamos la invitación. 12 con el 21 minutos, siendo Entre Cuecas y Tonadas junto a Supermercado Rey Ormeño. 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
1: Es el mediodía, 33 minutos.
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Son las 12:40. Funeraria Sagrado Corazón comunica el sensible fallecimiento de Enedina del Carmen Castillo Villagra, que en paz descanse. Sus restos están siendo velados en la que fuera su casa habitación, ubicado en el sector Santa Mónica sin número, en la comuna de Parral. Y sus funerales se realizarán hoy martes, luego una misa por el eterno descanso de su alma a las 16 horas en el convento San Francisco. Luego será trasladada hasta el cementerio San José de Parral. Reiteramos que los funerales de la señora Enedina del Carmen Castillo Villagra, que en paz descanse, se van a realizar hoy martes, luego una misa por el eterno descanso de su alma a las 4 de la tarde en el convento San Francisco. Posteriormente será trasladada para ser sepultada en el cementerio parroquial San José de Parral. Este es un mensaje de Funeraria Sagrado Corazón para las comunas de Parral y Retiro.

15 minutos, sí, 15 minutos ya para las 13 horas, 1 de la tarde. Bueno, para hoy continuaría entonces la lluvia durante esta tarde acá en Parral en este día martes 6. Una máxima que vamos a alcanzar a los 13 grados. Frío, viento y lluvia tenemos acá, ¿no? Para mañana podría continuar la lluvia con intervalos de sol, con una mínima mañana de 8 grados, una máxima de 17. Para el día jueves 8 de octubre también se esperan algunas gotitas débiles con intervalos de sol, mínima de 8 y una máxima de 19. Viernes 9 de octubre, cielos parcialmente cubiertos, mínimas de 7 y una máxima de 18 grados. Probabilidad ahí aparece un poquitito, una probabilidad para el día viernes, quizás también para el día sábado, pero se espera más para el día, con más certeza, para el día domingo 11. Lluvia con intervalo de sol, una mínima de 9 grados con una máxima de 18. Y el día lunes 12 de octubre, algo de cielos cubiertos, probabilidad de lluvia con mínimas de 9 y una máxima de 20 grados. El martes 13 de octubre tendríamos nuevamente lluvia y con intervalo de sol, mínimas de 9 y máxima de 18 grados. Y después ya no tendríamos lluvia, estaría bueno el día miércoles. Y para el día jueves se espera nuevamente cubierto, por probabilidad de tormenta eléctrica, pero falta harto ahí para decirlo así como con seguridad que va a ser, pues, sí, porque es solo un pronóstico y esto puede cambiar en cualquier momento. Así que nos concentramos más en lo que va a ser esta tarde, continuaría la lluvia, mañana también podría continuar lluvia con intervalo de sol, ya más débil, y el día jueves también podríamos tener lluvia con intervalos de sol. Son las 12:47, 12:47. 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Y ahí pues estará Carmencita Valdés ahí para que también pueda disfrutar de su simpatía, de su hermosa voz.

12:53, 12:53, 7 minutos. Sí, 7 minutos ya nos separan de la una. Nos comenzamos ya a despedir. 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Por acá dice: hola, buenas tardes, quiero mandarle un saludo a mi abuelo, hoy está de cumpleaños. Él se llama Juan Ramos, de Santa Teresa, comuna de Retiro. Estamos con una rica cazuela. Está el día ideal ahí para una cazuelita, ¿va? Un abrazo, señorita, pues abrazo para usted. Toda la mañana escuchan su programa, ¿va? Bueno, muchísimas gracias, saludos cariñosos para ustedes, buen provecho, que disfruten ahí esa cazuelita. Y disfruten ahí a su abuelo, ¿va? Que hoy está de cumpleaños. Y que felicidades ahí para don Juan Ramos, del sector Santa Teresa, comuna de Retiro. Felicidades, abracitos cariñosos. Que Dios le bendiga, pues le dé muchos años más de salud y de vida para poder seguir estando junto a toda su familia y compartir hermosos momentos. Así que felicidades, don Juan. Y buen provecho ahí con esa cazuelita. Y muchas gracias por escucharnos todas las mañanas, ¿va? Saludos para allá, para el sector Santa Teresa, comuna de Retiro. Y se le regalamos esta canción de Armando Queupil. Esto se llama Claveles para mi padre. Y con esto ya nos estamos despidiendo. Muchísimas gracias. Que tengan una excelente tarde. A pesar de la lluvia, del frío, al mal tiempo, buena cara, ¿va? Nada que hacer. Que estén muy bien, será hasta mañana. Saludos para mi mamita y también que me está escuchando. Cariños para ella.

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1: Son las 13 horas en punto.

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1: Son las 13 horas 32 minutos.
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1: Son las 2 de la tarde, 2 minutos.

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Ahí estaba ese buen tema musical con Arremacho, grupo Arremacho, Tengo Ganas de Ti. ¿Cómo están? Buenas tardes. Hoy día saludando a todas las Brunildas y a los Brunos. ¿Eh? Felicidades. Bueno, un abracito grande también a todos y a todas las que están de cumpleaños. Pues lindos cariños para todos, ¿ya? Bueno, un abracito grande también a todos nuestros amigos que van en nuestra sintonía también, ¿ah? Sigue lloviendo, que siga lloviendo, me encanta la... No sé si llegó a estar lloviendo, ¿ah? Pero me encanta la lluvia, a mí me encanta. Así que abrazos, cariños para todos y le damos la bienvenida, como siempre, a cada uno de nuestros auspiciadores. 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Con ello damos inicio a la fiesta ranchera con Teresita Hernández, los acompaño hasta las 4 de la tarde y los vamos con Alfredo y sus teclados. La chica del blue jean azul y cobertura de parral, el sol no regresa.

Ahí estaba Cobertura de Parral con ese El Sol No Regresa. Qué bonito tema musical. 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
1: Son las 2 de la tarde, 32 minutos.
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estaba Pasito Tuntún con los tremendos rancheros. Bueno, tengo una invitación por acá que dice, atención Parral, amigos del campo y la ciudad, dice, del campo y de las tradiciones. La Asociación Maule Sur invita al Gran Rodeo Provincial de la Amistad que se realizará este sábado 10 y domingo 11 de octubre en la Media Luna Santiago Urrutia Benavente. Ven a ver las mejores colleras de la zona compartiendo una serie libre en una fiesta de destreza, tradición y buena amistad guasa. La actividad comenzará a las 9 de la mañana y también para toda la familia. Recuerden, vamos a tener excelente casino, artesanía y música. Ven a disfrutar el deporte nacional. Rodeo Provincial de la Amistad, Asociación Maule Sur, este 10 y 11 de octubre en la Media Luna Santiago Urrutia Benavente, desde las 9 de la mañana. Te esperamos, nos falten tan cordialmente todos invitados.

Ahí estaba Fuerza G con ese bonito tema musical. Saluda a la señora María y Nostrosa, que me estaba llamando y yo no contesté porque como tengo el WhatsApp abierto de la radio no me entran las llamadas. Y la señora Bella Soto también. Ya, un besito grande. Estoy bien, chiquilla. Saluditos para ustedes. A la señora Teresita de Rincón Valdés también. Gracias, chiquilla. Me echaron de menos, ¿cierto? Sí, llegué ayer a trabajar, ayer estaba trabajando. Entré antes, porque el sábado no estoy. Sí, pues ocupé el día lunes por el día sábado. Así que un abrazo grande para ellas ahí que están siendo...

Siempre en nuestra sintonía. Muchos cariñitos, ¿ya? También a la señora Janecita y a don Leo ahí en el acceso sur de Retiro. Ella que habrá preparado. Ayer no la quise molestar, pero hoy día la estoy molestando desde ya. Oye, todos los días tiene algo rico para comer. A ella le gusta la intrusa. Sí, pues es el tema que le gusta a ella, la intrusa. A mí me dice, hola Teresita. Yo le digo, hola señorita, ¿cómo está usted? Así que un abrazo ahí también para ella, ¿ya? Lo vamos a ir con este temita musical, que es bastante bonito, que yo lo encuentro muy lindo. Se llama De los Morales, por si acaso, de Longaví. Claro que sí, De los Morales, de Longaví. Se llama Lo Haces Muy Bonito, ¿cierto? Muy lindo el tema musical de estos cabros chicos ahí.

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2: Son las 3 de la tarde, 2 minutos.

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ese hermoso tema musical, pues con los grupos El Golpe, No Más Esta Ley. Ya los vamos enseguida y siempre acompañados, por supuesto, de Supermercado El Rey Ormeño, La Meda Sur, esquina Arturo Prat. 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Los vamos enseguida con un tema de los consejos del tiempo, pues claro que sí. Y después los vamos con Potrero Frío, hermoso tema musical también para ustedes que están a esta hora en nuestra sintonía. Abrazos, cariño, para la señora Lucy y don Juan Morales por ahí también que está. ¡Déjale!

Pues no sé si me escucha, papá. Pues no sé si esto llega. Pero estoy aquí cantándole con todas las fuerzas que me quedan. Usted me dijo una vez que un hombre vale lo que trabaja. Pues aquí estoy trabajando.

estaba la ronconada, pues, con Alejandro Toro. Bueno, les cuento, atención, amigos del campo y de las tradiciones. 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Los vamos enseguida con este hermoso tema musical que viene a continuación cortito. Vamos a pausa comercial y volvemos.

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1: Son las 3 de la tarde, 31 minutos.
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Ahí estaba el gran sismo tropical. 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Ahí estamos con ese bonito tema musical. Los vamos enseguida con los Super Galvarinos, María Rosa, Rosa María.

Ahí estaba la cumbiambera, ¿eh? Claro que sí, yo me empiezo a despedir, chiquillos, que tengan buena tarde, cuídense mucho, gracias a Supermercado El Rey Ormeño, la Meda Sur, esquina Arturo Prat, que nos acompañó, y nuestra sucursal en Igualdad Sur Pasado, el canal fiscal. 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Con ello me empiezo a despedir, que tengan bonita tarde. Yo vuelvo en un ratito más, ya está mi colega Fabián para empezar Rumba Activa. Y me empiezo a despedir con Los Halcones Negros, Pinche Engaño, y después vienen Los Capataces del Amor. Y suena ranchero, ¡vivan las mujeres! Chao, chao, gracias, voy y vuelvo.

0: dicho, caso cerrado. Con esto terminamos el día de hoy. Igual que siempre, recuerden, sean cortés y anden con cuidado. Nos vemos la próxima, los quiero.
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4: Son las 4 de la tarde, 5 minutos.

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0: Activo de la FM Azul, ya comenzamos, arrancamos esta tardecita de día martes, sí que sí, buen martes por la tarde, martes 6 de octubre del año 2026, papores.
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0: Nosotros ya llegamos, papá. Sí, ya llegamos.
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0: Hoy sí, saludamos a todos los brunos, maestro, si es que no me equivoco, a todos los brunos, ¿no? Sí, a todos los brunos y a todas las brunitas que están de nomástico, felicidades en su día. A todos los cumpleaños también, feliz vueltecita al sol y a cada uno de los que ya están en sintonía a la 100.5 en este día, martes 6 de octubre, cumplida. Se viene Halloween. Escuche otra besura. No sabes, amigo. 15 grados de temperatura tenemos a esta hora acá en Parral, amiguitos míos, y ya vamos a comenzar con todo. 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

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Así que sí, pues. ¿Cuántos hay, ah? Un rico cevichito con pita. Oh, qué rico ceviche. Buen día domingo. ¡Ah!

0: Perdóname.
1: Todos rompiendo nuestros lazos.
0: Qué buen tema ahí de Ciencio, qué buen cover se sacó de mi papá Chayanne. Mi papá Chayanne. What the fuck.
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0: 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Así de facilito, papá, todo el día, ¿eh? Aunque se corte el luz, aquí estamos, oye, hablando de cortar el luz, antes se pegó un corte y volvió. Es que el viento, cabrón, está terrible, terrible, terrible, terrible, sí, fuerte, sí, sí. Yo estoy como Marco Antonio Solís, estoy preguntándome, ¿dónde está mi linda primavera? ¿Dónde está mi primavera? Amigo, ¿quién le puede avisar al clima, ¿eh? O a Jesucito, tío, ¿no? A Diosito que, sí, sí, sí, que ya, pues, estaba en primavera, a esta altura nosotros ya andamos con los shorts cortos, ¿no? Sí, papá, ya andamos con los chores cortos, ¿sí o no? Ya andamos tomando su heladito. Su heladito, o sea, su heladito, maestro Lucho.
1: Pero ¿por qué tenía que decirlo?
0: Su heladito, ¿sí o no? Su michelada en el río, ¿eh? Ahora estamos tomando café todavía, acá frío. Ya nos vamos a una pausa tranquila, las recetas a la tarde.

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2: Son las 4 de la tarde, 35 minutos.
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13: Colombia Gang.
14: Te veo en el poblado, pues.
13: Remix.

juntan al Joe Mico esta tarde pasada con eso que era la sesión. ¿Cuánto? ¿Qué número de sesión era esta? La 58, amiguito mío, acá. El trompa activo de la 100.5, papá. Hoy sigue. Oh, amigo mío, ¿cuándo va a parar esta lluvia? Digo, está lloviendo caleta. Caleta, amigo mío. Bueno, le comento, porque dormir bien podría estar relacionado con una mejor salud cerebral, compita a largo plazo. Una revisión científica de 69 estudios que en conjunto realizaron a cerca de 4,5 millones de personas examinó la relación entre la duración del sueño y el riesgo de desarrollar demencia. Ojito. Los resultados encontraron que dormir entre 7 y 8 horas por noche se asociaba con el menor riesgo. En cambio, dormir menos de 7 horas se relacionó con un 18% más de riesgo, mientras que superar las 8 horas se vinculó con un aumento del 28%. Eso sí, amigo mío, se trata de asociaciones y no significa que dormir cierta cantidad de horas por sí solo cause o prevenga la demencia. Pero igual, ojito, hay que descansar, amigo mío. A usted que duerme menos de 7, 8 horas diarias, que sí o no, que dice ya, si con 2 horas estoy listo, amigo mío, ojito, ¿por qué? Porque dormir menos de 7 horas podría usted estar cayendo en la locura.

故事。Bueno, le comento porque Creamfield Chile se toma el Club Hípico de Santiago en noviembre. El Festival de Música Electrónica regresa este 14 y 15 de noviembre con un line-up de 85 artistas encabezado por Calvin Harris, Boris Brecht, Charlotte DeWitt, Fisher, Hadwell, Compita, Huel. La edición 2026 reunirá a 39 artistas internacionales y 46 nacionales, además de nuevos espacios y una ampliación de 5.000 metros cuadrados en el recinto. Dos jornadas con Tech, Compita House, EDM y Música Electrónica, que ya comienza a preparar el Club Hípico para una nueva edición de Creamfield Compay. ¿Quién invita al Creamfield a escucharlo ya, no lo maco?

0: aplauso de la tarde y es de la Jet Set en la 100.5, maestro.
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0: Sí que sí, pues ya tú sabes, maestrito mío, maestrito, maestro.
2: Mensaje de texto.
3: ¿Qué pasó? Ahí está, Bocotita, a usted le falta sueño entonces. Falta sueño, Bocotita, no está durmiendo lo que corresponde.
0: Yo estoy cayendo en la locura ya, amigo, estoy cayendo en la locura.
3: Usted brígida. Siempre anda en la locura, Bocotita, anda siempre en la locura, anda con las mañas.
0: No, yo siempre ando, yo estoy cayendo en la locura brígida, cabrón. La locura brígida, brígida. Oye, le comento que el proyecto de presupuesto 2027 considera una fuerte baja en los recursos del programa de tenencia responsable de animales de compañía relacionado con la ley Cholito, compita. Para el próximo año se contempla 514 millones frente a los 3.634 millones en este año 2026. Esto significa que el programa tendría cerca de un 14% de recursos actuales, lo que representa una reducción cercana al 86%, compita. El PTRAC, compita, contempla iniciativas relacionadas con la tenencia responsable de mascotas, entre ellas esterilizaciones, identificaciones y apoyo a distintas acciones impulsadas por los municipios. La propuesta aún debe continuar su tramitación, compita. Amigo, yo le he dicho todos estos días, estamos mejor que mañana. Por fin está uniendo a Chile contra. La voy a volar al taller. Oiga, ¿por qué le dicen que está haciendo mal las cosas? El asesor que tiene mal.

0: Ahí pasaba Trueno, esta era la tarde, No Cap. El lanzamiento 2-5 que va en temazo. No Cap, Real Rat, igual,
1: mensaje de texto.
0: Que cae agua, cabrón. Ay, cae cualquier agua.
2: Buena, cota, cotita. Acá hay harta agüita, cotita.
0: Bastante, maestro.
2: ¿Cómo que es un temita, cotita?
0: ¿Qué temita, maestro Sergi?
2: Oh, de J Balvin.
0: Qué buen tema se midió. Es un temazo buenardo. Buenardo con letra de liquidación. Sí, confía. Chavos, no hay problema. No llores por un bobo. No, te robo. Buen tema, J Balvin, a esta hora de la tarde acá en Rumba Activa.
3: No llores por un bobo.

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2: Son las 5 de la tarde, 3 minutos.

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1: Byron Fire, correcta, ando con Asian Cody.

0: Fire junto a Ancient Cody en el Memo No Escondida Remix. Es hora de la tardecita.
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0: Sí que sí, pues ¿dónde estará mi primavera? A ver si no, buscando la primavera, va a estar toda la primavera buscando la primavera. 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Así que sí, pues.
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0: 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Así que sí, pues.

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1: Sí que sí, amigo.
2: Oye, le comento que la delegación presidencial provincial de Isla de Pascua llamó a la comunidad y a los turistas a evitar el ingreso al mar en la bahía de Hanga Roa, compay, tras el avistamiento de un tiburón en el sector. Si bien no se entregaron mayores detalles sobre el avistamiento, desde la delegación señalaron que la Armada se encuentra realizando un monitoreo en la zona y que los centros de buceo ya fueron informados. Como medida preventiva, se recomienda evitar el ingreso al mar en el sector y adoptar las medidas de resguardo necesarias al realizar actividades y deportes náuticos, indicaron desde la delegación presidencial.

Marcelo Díaz vive de manera especial sus últimos meses como jugador profesional en Universidad de Chile y así lo manifestó en una íntima conversación en un podcast con Pita. El volante de 39 años está muy próximo a cumplir 300 partidos con los azules y realizó una sentida petición con la cual ratificó su amor incondicional hacia la institución que lo ha formado en lo personal y en lo deportivo con Pita. Si tienes que morir, te tienes que morir dentro de la cancha. Yo soy de esos, yo sería el más feliz si muero dentro de la cancha defendiendo a la U. El más feliz, en serio, dijo. Y mis cenizas que sean tiradas en el estadio de la U. Ahí cayó. Así de chuncho soy. Mis cenizas van a ser guardadas y van a estar en el estadio de la U, Dios quiera. Amigo, ahí se cayó. Sorry que le diga, pero ahí se cayó, sí. ¿Cuál nacional? Ah, amigo, no. Se cayó. Ahí se cayó.

0: Sí, Tiesto a esta tarde. A mí me gustaría ver un concierto de DJ Tiesto con Puna.
1: Sí, sí, sí.
0: Es mi DJ favorito. La verdad, del EDM, todas esas vainas. Bueno, le comento que la región rusa de Irkutsk, en Siberia.
2: Ya empezamos. Que esta noticia no la vea Talca.
0: Porque permanece bajo un monitoreo, compita, sanitario, luego de que se adoptara medidas de aislamiento y se limitara el acceso a algunos recintos médicos por la presunta aparición de un caso de peste neumónica, compita.
1: Sí, sí, sí, sí.
0: ¿Se acuerda que yo ayer, creo, sí, ayer le comenté yo de esta trabajadora, de esta médica que quebró por accidente y murió por esta peste, por esta bacteria, compita, que se liberó en Rusia? ¿Se acuerda, no?
1: Sí, sí, sí, sí.
0: Ahora, amigo mío.
3: Tío.
2: Se está esparciendo.
0: La situación se originó tras la muerte de Daria Shipilova, compita, una técnica de laboratorio de 28 años que trabajaba en el Instituto de Investigaciones de Peste de Irkutsk y el lejano oriente, compita. Bueno, tras su fallecimiento, las personas que tuvieron contacto con ella fueron sometidas a medidas de cuarentena como precaución. Lo que le dije, que habían puesto todo el hospital en cuarentena.
1: Sí,
0: y
1: sí, sí, sí.
0: Pese a los llamados a la calma realizados por las autoridades, la situación también ha generado atención internacional. En Estados Unidos, la administración de la Casa Blanca se encuentra analizando el escenario y posibles medidas, amigo mío.
1: Sí, sí, sí.
0: Estas noticias, ¿por qué le veo aquí un me gusta de Talca?
2: Oh, por favor, no.
0: Que no vea Talca, esto no puede ser, amigo mío. No puede ser.
2: Que no vuelvan al Thompson para el colo, le tengo el toque.
0: Después allá en Rusia, que no vuelva, por favor, que no vuelva, por favor. No puede ser, amigo mío. Siberia es para Rusia, es como a Rusia con lo que Talca es para Chile, compita. Algo así más o menos, ¿no? Siberia está bajo esta alerta de posible peste neumónica. Brígido, compita, no puede ser, maestro mío. ¿Ah? Segunda pandemia. Sí, cine, bueno, segunda pandemia vivía por nosotros, por los jóvenes de 15 años. ¿Ah? Y todavía no juego GTA 6.
4: Este invasor.
0: Cabro, guarden luz, justo en agua. Guarden luz.

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2: Son las 5 de la tarde, 34 minutos.
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0: hicimos el remix pa' que todos se acuerden de que.
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0: Lollipop Remix, es ahora de la tarde.
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0: 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Le comentó la última noticita porque Cristiano Ronaldo rompió el silencio tras abandonar la concentración de Portugal en pleno desarrollo de la UEFA National League. Cumpita, el ídolo de los lusos, publicó una carta donde explicó punto por punto los factores que lo llevaron a marginarse del seleccionado, principalmente enfocado en su relación con el entrenador Jorge Jesús Cumpita. Así es, porque Jorge Jesús no cumplió su palabra. Bueno, CR7 aseveró que el director técnico de Portugal no cumplió su palabra, ya que le habría prometido darle minutos durante el partido frente a Noruega por el certamen europeo, lo que finalmente no ocurrió, compita. Si estoy en buena forma física, jugando para mi club y con suerte, marcando goles, después de cumplir la suspensión que se me impondrá, estaré disponible como siempre lo he estado hasta ahora para competir y ganar con nuestra selección nacional. Fueron la parte de sus palabras, amiguito mío. En una conversación que mantuve con el presidente de la Federación Portuguesa de Fútbol y el seleccionador nacional, reiteré que si no me querían allí, simplemente debían decírmelo y nadie se enfadaría, respondiendo al unísono.

Messi juega su último partido con la selección argentina. Y hoy día a las 11:30 juega Chile, cabrón. Lo tengo a todos. Nos vamos con un temilio, vamos a despedirnos. I am Chino de Oro, Pitbull y Mariah. Pásame la botella hasta la tarde.

tercera, pásame la botella. Y de esta manera yo me comienzo a despedir. Nos escuchamos mañana a 7 de la mañana con Los Mañaneros y 4 de la tarde con Rumba Activa. Que tengan una excelente tardecita. Cuídense, pásela bonito, pásela bacano. Me despido con John Mico junto al Fercho. Offline a esta hora de la tarde. Chao, chao.

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3: Son las 6 de la tarde, 3 minutos.

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Uy, ahí estaba, entre siembra. Buen tema musical para dar inicio a la supermovida ranchera. Claro, los acompaño hasta las 8 de la tarde. Bueno, saludando hoy día a todos los Brunilda y los Bruno. Felicidades a todas las cumpleañeras, los cumpleañeros. Muchas felicidades. 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Con ellos damos inicio a la supermovida ranchera y los vamos con los infieles de Santa Bárbara, Tu Amor y el Mío, y los super alegres de Galvarino, Carmen Soledad.

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1: Son las 6 de la tarde, 31 minutos.
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0: Ahí estaba ese hermoso tema musical, pues. Bueno, les tengo una invitación por este ladito. 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

Ahí estaba ese bonito tema musical. 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Los vamos enseguida con la de, grupo La Descendencia, Morena, Morena, y el grupo Disparo, Matas.

¡Ahí estaba el grupo Disparo! Mataste el amor. Oye, me acaban de comunicar que es el cuerpo de bomberos de Parral se dirigió hacia Camino Cauquenes, estaba incendio estructural, o sea, se estaba quemando una casita, ojalá Dios quiera que no sea tanto. Oye, qué lata, ¿eh? Qué lata, eso es lo que me estaban diciendo, así que qué lata, qué pena. Nada que hacer. Nada que hacer. 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
1: Son las 7 de la tarde, en punto.

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Ahí estaba ese buen tema musical con los bandoleros del sur. Bueno, atención amigos del campo y de las tradiciones. 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Te esperamos, no faltes, va a haber muy buenas actividades también ese día, chiquillos. Ya todos cordialmente invitados, entonces, ya saben, ya sábado y domingo, 10 y 11 de octubre, de las 9 de la mañana en adelante, a este gran rodeo de la Asociación Maule Sur. Están todos cordialmente invitados.

Ahí estaba ese buen tema musical con La Ley del Monte. Qué bonito tema musical ese que estaba sonando. 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
1: Son las 7 de la tarde, 32 minutos.
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Ahí estaba ese buen tema musical. 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Los vamos enseguida con Luna Negra. Claro que sí, con este hermoso tema musical.

No hay que tener miedo a los recuerdos. Vivimos de ellos, nos definen y nos hacen ser quienes somos. Y esto es lo que nosotros somos. La Jefatura, el Charro Jumbelino.

Ahí estaba la jefatura con ese buen tema musical. Chiquillo, yo me empiezo a despedir. Que tengan buena tarde, cuídense mucho. Abrazos, cariños para todos. Y cuídense, ¿eh? De verdad, cuídense mucho. Manejen con cuidado, manejen a la defensiva. Recuerden que anda mucho loco suelto. 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A todos, gracias por acompañarnos, nos vemos mañana, chao, chao, gracias.

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1: Son las 20 horas, 3 minutos.
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1: Son las 20 horas, 32 minutos.
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